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3: Hola, hola amigos. El invitado de esta semana pertenece a la nueva generación de artistas que vienen pisando fuerte. Bebo, que ya ha publicado en Stereo y en Redolent, vuelve a lanzar un nuevo single que saldrá a la venta muy pronto. Feel Love, que es el track con el que abre su set de hoy y que además incluye un montón de temas nuevos. Bebo is in the mix, in Stereo, Showtime.
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